0: Buenos días, gracias por su participación.
1: Hello, the
2: Pero no le creo.